0: Hello.
1: Hola, papi. Soy yo.
0: What's you? What do you want?
1: Por favor, no enganche. Estaba pensando en ti y en esa última noche de amor y pasión. ¿Dónde estabas?
0: ¿Dónde estabas? You know where I was at. I was home while you were out with your new boyfriend.
1: ¿Yo? ¿Con otro hombre? Eso es mentira.
0: Yeah, it's a lie, except that I saw you when you got out of the car with him.
1: ¿Qué me viste? Ay, amor mío, perdóname. No lo quise hacer, perdóname.
0: No, no, no, babe. This ain't no baseball game. You only get one chance here and you blew it.
1: Es que te quiero...